Hola, buenas noches. Bueno, muchas gracias por venir. Es un placer enorme estar acá nuevamente tocando en Montevideo. En esta oportunidad voy a tocar una serie de obras que me gustan mucho y que las elegí por eso. No tienen mucha coherencia de muchos estilos y periodos distintos, simplemente porque me encantan, las adoro y por eso me gusta tocarlas. En primer lugar, escucharon de Jesús Guridi, compositor vasco, el viejo Zorzico. Ahora voy a hacer la fantasía de Spohr, compositor romántico alemán, que se enamoró de una arpista, entonces le dedicó muchísimas obras. Hay mucho repertorio de Spohr para arpa y de sonatas para violín y arpa, porque él era violinista también, además de compositor. Luego del Spohr voy a hacer las variaciones del compositor Carlos Salcedo, que fue un compositor europeo, francés, pero que se radicó en Estados Unidos, fue profesor de la Juilliard. Y bueno, la mayoría del repertorio de las obras que toco esta noche son del siglo XX, que es, se escribió muy buena música para arpa en el siglo XX. Bueno, espero que lo disfruten. Muchas gracias.

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1: Bueno, continuando con el programa, ahora voy a hacer el Nocturno de Glinka, que es original para piano, pero lo tocamos todos los artistas del mundo, así que ya digamos que es para arpa. Voy a hacer el Nocturno, luego voy a hacer la suite de Britten. Britten tenía un gran amigo arpista, Ossian Ellis, un arpista inglés. Le dedicó también mucha música que toda la música que Britten escribió para arpa, como es el caso de esta suite, que es original. Bueno, y otras obras también que dice para piano o arpa, se hacen también en arpa. Cánticos a San Narcisus, el Lágrima también para viola y piano, hacemos también los arpistas en viola y arpa, o el cántico para canto y arpa. Y para terminar, voy a hacer el Impronto de Fauré, que es una obra emblemática, es una gran obra. Fauré escribió dos obras para arpa sola, Une Châtelaine Satur y el Impronto Opus 86, que van a escuchar esta noche. Bueno, muchas gracias.

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4: La señal indicará las 19 horas 24 minutos 0 segundos. 19, 24, cuando ganamos la primera estrella, la señal indicará que esto es una señal.
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1: Es una pequeña sinfonía de Carlos Chávez.
2: Las audiciones que se escucharán en este espacio corresponden a la Fonoteca Histórica de la Radiodifusión Nacional del Uruguay. Las cintas y discos han sido recuperados y digitalizados por un equipo de trabajo del Instituto en estos últimos años. La Fonoteca Histórica alberga una cantidad de registros sonoros generados por la propia institución SODRE, con grabaciones de conciertos en vivo, en su gran mayoría, y otros registrados en salas adecuadas para ello. Muchos se transmitieron en el momento a través de Radio Clásica y en su gran mayoría no se han vuelto a transmitir hasta el día de hoy. Se han identificado grabaciones desde el año 1936 y queremos, en este espacio, focalizarnos en ellas, en la importancia de la escucha de una parte de la historia musical y sonora de nuestro país. Escucharemos en esta oportunidad interpretaciones de la Orquesta de Cámara de Berlín bajo la dirección del maestro Hans von Benda, en la temporada oficial del SODRE de 1956. El concierto se llevó a cabo el sábado 28 de julio de ese año en el Estudio Auditorio. La orquesta se creó en 1945 y tuvo el elogio unánime de toda la crítica musical europea, como lo dice el programa de esa época, agregando además: cada uno de sus 27 integrantes está considerado como un maestro en su especialidad y en su disciplina artística. Se escuchará en primera instancia el concierto grosso en mi bemol mayor de Georg Friedrich Händel, con la participación de los solistas Johann Klapka en violín y Fritjof Fest en oboe, sus tiempos vivace, largo, fuga, menuetto, adagio, allegro.

Hemos escuchado de los archivos de la Fonoteca Histórica el Concierto Grosso en mi bemol mayor de Georg Friedrich Händel, interpretado por la Orquesta de Cámara de Berlín y los solistas Johannes Klapka en violín y Friedhof Fest en oboe. Seguidamente, el Concierto para flauta y orquesta de Philipp Telemann, con la participación de solistas como Matthias Reuters, y los movimientos Ouverture, Le Plaisir, Air à l'Italienne, La Réjouissance.

Estamos escuchando grabaciones de la Fonoteca Histórica de la Radiodifusión Nacional, obras que fueron interpretadas por la Orquesta de Cámara de Berlín bajo la dirección del maestro Hans von Benda. En esta última audición, el concierto para flauta y orquesta de Philipp Telemann con la participación del solista Matthias Reuters. Finalmente, se escucha en este espacio la Sinfonía número 5 en si bemol mayor de Franz Schubert, interpretada también por la Orquesta de Cámara de Berlín, bajo la dirección del maestro Hans von Benda, registro recuperado por la Fonoteca Histórica de la Radiodifusión Nacional del Uruguay. Movimientos Allegro, Andante con moto, Menuetto y Allegro Vivace.

0: De este modo hemos finalizado este espacio musical con las grabaciones pertenecientes a la Fonoteca Histórica de la Radiodifusión Nacional del Uruguay.
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2: Una pequeña sinfonía de Carlos Chávez.

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4: La señal indicará las 19 horas, 28 minutos, 0 segundos. ¡1928! ¡Linda ciudad, Ámsterdam, ¿no? La señal indicará que esto es una señal.
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7: Del compositor español nacido en 1931, Joan Guinjoan, escuchemos ahora música para violonchelos y orquesta. Interpreta el violonchelista Lluís Claret con la Orquesta Sinfónica del Estado de Godvadlov.

De Joan Guinjoan se ha escuchado música para violonchelos y orquesta. En violonchelo ha estado Lluís Claret con la Orquesta Sinfónica del Estado de Godwadelt. De Edgar Varèse, Francia 1883, Estados Unidos 1965, se escucha Densidad 21.5 para flauta sola. Interpreta en flauta Philippe Bernold.

0: de Edgard Varèse. Se ha escuchado Densidad 21.5 para flauta sola. Ha interpretado Philippe Bernold en flauta.
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0: A continuación de Albert Roussel, Francia 1869-1937, presentamos Sonata número 2 para violín y piano. En violín, Amiram Gans, al piano, Diana Schneider. Sus tiempos, primero allegro con moto, segundo andante, tercero presto.

0: de Albert Roussel, se ha escuchado sonata número 2 para violín y piano. En violín ha estado Amiram Gans, al piano Diana Schneider.
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0: Iniciamos este programa con Toward the Sea, Second, para flauta, contralto, arpa y cuerdas, de Toro Takemitsu, Japón, 1930-1996. Interpreta en flauta Petri Alanco, junto a Tapiola Sinfonietta, con la batuta de Oko Kamu, detalles The Night, Moby Dick, Cape Cod.

0: De Toru Takemitsu se escuchaba Toward the Sea Second para flauta contralto, arpa y cuerdas. En flauta ha estado Petri Alanko junto a Tapiola Sinfonietta bajo la batuta de Oko Kamu.
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Si desea comunicarse con este programa, puede hacerlo a través del email liricaclásica@rnu.uy. Hoy les ofrecemos Mefistófeles, drama musical en un prólogo, cuatro actos y un epílogo, con libreto y música de Arrigo Boito. Estreno mundial, Teatro alla Scala de Milán, 5 de marzo de 1868, en su versión original. Estreno mundial de la versión revisada, Teatro Comunal de Bolonia, 4 de octubre de 1875. El mismo año del fallecimiento de Gioachino Rossini, dos grandes estrenos operísticos tenían lugar respectivamente en Alemania y en Italia. La premier mundial de la comedia lírica Los maestros cantores de Nuremberg de Richard Wagner y Mefistófele, una ópera de libretista, traductor, poeta y compositor Arrigo Boito, 1842-1918, la cual narra la antigua historia de Faust desde la perspectiva del demonio. A pesar de la enorme variedad de obras musicales existentes alrededor de la leyenda de Faust y de la propia ópera de Jean Gounod, que había cautivado a las audiencias años atrás, Boito consideró la idea de componer su propio Faust luego de graduarse del Conservatorio de Milán en 1861. Al igual que Gounod, Boito decidió utilizar como fuente literaria la obra de Goethe, empleando ambas partes del gigantesco drama metafísico y espiritual. De igual manera, siguiendo los pasos de Richard Wagner, confeccionó su propio libreto y compuso una música con la cual introdujo la causa wagneriana en Italia, junto con la cultura de Más allá de los Alpes, herencia de Ludwig van Beethoven y de Robert Schumann. Despreciando los niveles de la ópera italiana en su propio país, en el momento, Boito se abocó a la tarea de crear una nueva ópera inteligentemente compuesta e intelectualmente distinguida, proponiendo algo completamente nuevo para el público italiano. La partitura original de Mefistófele quedó finalizada en Polonia en 1867, mientras el compositor visitaba a sus parientes maternos. Sin embargo, nada resultó como fuera originalmente planificado. El estreno mundial de la ópera en la Scala de Milán, en marzo de 1868, fue un rotundo fracaso para Boito. La hostilidad demostrada por el público hacia lo nuevo fue la misma que experimentara anteriormente Franco Faccio con su innovadora ópera Amleto en 1865. Ambos músicos pertenecieron al llamado movimiento de Scapigliatura italiano, compuesto por un grupo de jóvenes artistas milaneses que en 1860 retaron a las normas artísticas imperantes. Pero no solo fue la impresión que la nueva música de Boito dejara en los concurrentes al estreno lo que hizo fracasar la ópera, sino su puntilloso y excelentemente poético libreto y la duración total de la ópera, que sobrepasara las 4 horas. Por tales razones, luego de la segunda representación, Mefistófele fue retirada de cartel, haciendo que su autor se abocara inmediatamente a revisar la partitura. Enormes cambios fueron realizados entonces. El prólogo en el teatro fue erradicado completamente, al igual que la extensa escena con el emperador y la totalidad del cuarto acto original. En el proceso, el acto quinto fue reescrito completamente. Se añadieron el dúo Lontano-Lontano en el tercer acto, perteneciente a Ero y Leandro, un proyecto operístico anterior, y la gran fuga infernal en el segundo acto. Finalmente, la tesitura original de Fausto fue cambiada de barítono a tenor.
Dicha versión revisada triunfó enormemente desde la noche de su estreno en Bolonia en octubre de 1875, siguiendo su portentosa carrera hasta el día de hoy, haciendo que sea la única forma actual en que Mefistófele es dada a conocer. La versión original, con un Fausto baritonal, ha sido olvidada por completo, pese a algunos intentos por parte del musicólogo Mihály Kay de reconstruir la partitura con el poco material que sobrevive, ya que Boito quemara la partitura original. Pero a pesar de su origen germánico y gran sinfonismo que despliega la partitura ya desde el mismo prólogo en el cielo, Mefistófele permanece como un claro testimonio del lirismo italiano y de las líneas vocales melódicas comprensibles. Así lo prueban la celestial, si bien funesta, aria de Margarita, la tranote in fondo al mare y su confesión delirante a Fausto en el acto tercero, o las dos arias asignadas a este personaje, Dai campi, dai prati y Giunto sul paso estremo en el epílogo. Asimismo, la escena entre Fausto y Elena en el acto cuarto destila una gran exuberancia emocional y lírica. El papel protagónico de Mefisto requiere de un gran cantante y de un no menos excelente actor. Al mismo Boito asignó tres importantes monólogos que dan comienzo con la totalidad del prólogo en el cielo, seguido por el aria estrófica Son lo spirito che nega, o aria del silbido, en el acto primero, y finalmente Eco il mondo, en el acto segundo. Cabe acotar que el mismo Richard Wagner, el enemigo declarado de la ópera italiana, se expresó refiriendo a Mefistófele en los siguientes términos: el bordado de una encantadora joven. Esta noche vamos a tener el placer de escuchar en el papel protagónico al gran bajo búlgaro Nikolai Yahurov, artista de celebrada trayectoria internacional, acompañado del siguiente elenco artístico en una memorable versión registrada en vivo. Mefistófele, bajo Nikolai Yahurov; Fausto, tenor Carlo Bergonzi; Margarita, Elena; soprano Renata Tebaldi; Wagner, tenor Frederick David Mayer; Nereo, tenor Paul Solem; Marta, Pantalis; mezzosoprano Dorot Cole. Grabación realizada en el Carnegie Hall de New York el 25 de enero de 1966, con la participación de la orquesta y los coros de la Sociedad Americana de Ópera, dirigidos por Lamberto Gardelli. Mefistófele, de Argo Boito, se desarrolla en un prólogo, cuatro actos y un epílogo. Demos entonces lectura al argumento del prólogo. La acción transcurre en un paraje entre las nubes, en las altas esferas celestiales. Los querubines, serafines y otros miembros de los ejércitos angelicales cantan alabanzas al Señor junto a las almas de los santos. Burlonamente se presenta Mefistófele, el espíritu del mal, haciendo eco de la frase «Ave, Señor», entonada previamente por las huestes celestiales. Mefistófele afirma que la maldad es inherente al ser humano y que no hallará entre ellos una sola alma pura. La voz divina responde a través del coro de ángeles, aludiendo a la persona del doctor Fausto. Mefistófele desafía a Dios a que puede desviar del camino recto a cualquiera de sus siervos, incluso al propio Fausto, cuya pasional sed de conocimiento será su perdición. Dios acepta el desafío. Mefisto se retira ya saboreando su victoria, mientras que los coros angelicales retoman sus alabanzas al Creador en forma gradual, hasta concluir el prólogo con una verdadera avalancha de sonidos angelicales. De esta forma transcurre el prólogo de la obra.

Repasamos el argumento del primer acto de Mefistófeles de Arrigo Boito. Calle en Frankfurt am Main, junto a una de las puertas de la ciudad, durante la celebración del Domingo de Pascua. Se festeja con cantos y danzas, mientras que se escucha el tañido de las campanas festivas. El espíritu de alegría es interrumpido por el pasaje de un monje encapuchado, a quien todos señalan como mal presagio. Por el lugar pasean también el doctor Fausto y su joven ayudante Wagner. Fausto y Wagner no toman parte en la algarabía popular. El anciano doctor describe en una hermosa aria el despertar de la primavera que cede ante el clima invernal, alegando cómo la naturaleza todo lo renueva. Vuelven a retomarse las danzas frenéticas de los habitantes de Frankfurt, lo cual hace que Wagner y Fausto se hagan a un lado de la gente. A solas, Fausto contempla el atardecer y advierte la presencia del fraile encapuchado. Presa de una visión, Fausto observa cómo los pies del monje arden, dejando trazas de fuego, temiendo que el infierno mismo lo aceche. Wagner lo utiliza con suaves palabras, mientras que la población prosigue con sus juegos y sus danzas. La escena cambia ahora al estudio y laboratorio de Fausto. En un escritorio se halla un ejemplar de la Biblia, abierto en uno de los evangelios. Fausto se siente reconfortado de haber vuelto a su morada cuando advierte que el monje lo ha seguido hasta allí. Aterrorizado, el doctor le pregunta quién es, ante lo cual Mefisto asume el aspecto de un caballero. Ante la transformación, Fausto ríe, mientras que el demonio confiesa ser el espíritu que lo niega todo, quien a partir del mal hace, sin embargo, el bien. Su portentosa aria estrófica afirma que desea la ruina universal, describiendo su descontento con el Creador a través de silbidos al final de cada estrofa del aria, a modo de sonido contrario a la armonía musical perfecta. Mefisto ofrece entonces a Fausto todo lo que él pueda desear: amor, sabiduría, riquezas, comprometiéndose a ser su siervo en este mundo. Sin embargo, luego de fallecido, Fausto deberá servirlo a él incondicionalmente. Fausto acepta el trato, viendo la oportunidad dorada de saciar su inextinguible sed de conocimiento. Pero más que nada, Fausto desea dos cosas por sobre todo: recuperar la juventud y poder decir a un solo extático momento de la vida: detente, eres bello. Luego de haber disfrutado tal instante, nada más interesa al sabio doctor, y no teme a la muerte luego de experimentar dicho instante. Fausto firma entonces el fatídico pacto con Mefistófeles, preguntando a su nuevo sirviente dónde se hallan su séquito, sus carruajes y lo prometido. Alegremente Mefisto responde que lo único que deberá hacer es abrir y extender su capa mágica para que todo dé comienzo, tras lo cual ambos se elevan volando a través del espacio. Es el acto primero de Mefistófeles, drama en música de Arrigo Boito.

Era el acto primero de Mefistófeles, drama en música de Arrigo Boito. Ahora nos hallamos en el jardín de Margarita, una joven campesina del pueblo. Fausto se presenta pletórico de vida y con su juventud restaurada, cortejando a la muchacha bajo el nombre de Enrico. Ambos cantan al amor, recordando el momento en que se conocieron en la calle. En otra parte del jardín, el burlón Mefistófele se pasea del brazo de la dama Marta Schäferlein, diciéndole que él jamás ha conocido lo que es el amor y formando parte del ligero y vivaz cuarteto con Fausto y Margarita. Declarando en radiantes frases líricas que no hay nada más sublime que el amor, Fausto le pide a Margarita que se retiren juntos a consumar su pasión. Pero la joven responde que no es posible, ya que vive con su anciana madre, cuyo sueño es completamente ligero. Ante esto, Fausto le entrega una ampolla con un somnífero para poder estar tranquilamente con ella. Los cuatro personajes se repiten su mutuo amor, finalizando así el hermoso cuarteto. Toda la ligereza de este cuadro se desvanece ante la escena siguiente, en la que vamos a asistir a una noche de aquelarre en las montañas de Harz, a donde Mefistófele conduce a Fausto en trance hipnótico con el fin de celebrar el Sabbat de la noche de Valpurgis. Mefisto insta a Fausto a caminar más rápido hasta que ambos llegan a una elevación rocosa donde se presentan brujos, hechiceras, espectros, mundanales, adoradores de Satán y toda clase de personajes sobrenaturales malignos. Las huestes satánicas alaban a su señor, a quien presentan un globo de cristal que representa al mundo. Luego de su descriptivo monólogo, Mefisto hace estallar la esfera contra el suelo, destruyendo así figurativamente al planeta. La frenética multitud de demonios, bañados en humores humanos, lodo y sangrientas secreciones, responde con una desenfrenada danza alrededor de un burbujeante caldero hirviente que contiene vísceras y entrañas putrefactas y acabando en una orgía de copulación general. La escena se interrumpe brevemente cuando Fausto contempla una horrible visión de Margarita encadenada. Mefisto le responde que se trata del espíritu de Medusa, otro de sus demoníacos acólitos, mientras que la danza infernal llega a su clímax con la alabanza general al Señor de las Tinieblas. Es el acto segundo de Mefistófeles, drama en música de Arrigo Boito.

Era el acto segundo de Mefistófeles, drama en música de Arrigo Boito. La escena del acto tercero de esta obra nos conduce a una oscura prisión donde yace Margarita a punto de ser ajusticiada por el doble crimen de haber envenenado a su madre y ahogado al pequeño hijo que concibiera ilícitamente con Fausto. Todo su pesar y su agonía nos son conferidas a través de su famosa aria «L'altra notte in fondo al mare», con la cual Margarita acaba por disculparse de esos crímenes ya en la demencia. Fausto se presenta junto con Mefistófele. Ha conseguido la llave de la prisión y el demonio ha preparado dos caballos para efectuar la fuga. Pero una ya delirante Margarita no quiere escapar y en medio de risas se recuerda los buenos tiempos junto a su amado. Sollozando hasta el extremo, Fausto le suplica, en medio de lágrimas, que se marchen de allí de inmediato. Ello esclarece la mente de la condenada, quien por primera vez comprende que fugarse con Fausto significa transitar por el camino del infierno. Margarita escoge expiar sus pecados a través de su muerte y posterior redención, suplicando a los poderes divinos que la asistan. Se escuchan nuevamente las voces angelicales del prólogo y en medio de los coros celestiales, el alma de Margarita asciende al cielo, despreciando por completo a Fausto, quien desesperado huye junto a su demoníaco sirviente. Escuchemos el acto tercero de Mefistófeles o Mefistófele, drama en música de Arrigo Boito.

nos introduce ahora en la segunda parte de la tragedia original, Fausto, de Johann Wolfgang von Goethe, evocando el mundo de la antigua Grecia en la noche del Shabbat clásico. Junto a las orillas de un río, en un idílico pasaje, Helena de Troya canta junto a Nereo y Pantalis, alabando a la noche, a la belleza y a la dulzura del amor. Hasta allí llegan Mefisto y Fausto, quienes han venido con el fin de disfrutar de la más hermosa mujer de la historia. Pero Mefisto no se halla en su medio adecuado, por lo cual decide separar su camino del de Fausto para que éste pueda disfrutar mejor del placer. Helena contempla una visión de la guerra de Troya, a la que describe en su aria con coro Noche Oscura. Fausto se presenta con la vestimenta de un caballero del siglo XV, cayendo arrodillado ante la belleza de Helena, su mujer ideal. Mientras tanto, Mefistófele y Nereo adoran a la pareja ideal de absoluta belleza y pureza. Todos unen sus voces en el celestial concertante o pasaje de conjunto que da comienzo con la frase «Amore mistero, celeste profondo», una de las más inspiradas melodías de la ópera italiana de la época. Completamente enamorado de Helena, Fausto decide vivir momentáneamente en la antigua Arcadia junto a ella. Escuchamos el acto cuarto de Mefistófeles, drama en música de Arrigo Boito.

Ya en el final de nuestro programa de hoy, hablemos del epílogo de Mefistófeles de Arrigo Boito. La acción transcurre de nuevo en el laboratorio de Fausto, como ocurriera en el acto primero. El sabio doctor ha vuelto a envejecer luego de sus múltiples aventuras. Dado que ha llegado el tiempo de dirimir por el alma de Fausto, Mefisto se halla junto a él, acechándolo. Pero el viejo doctor se halla cansado e insatisfecho. Ha degustado el amor físico con Margarita y el ideal junto a Helena de Troya, comprendiendo, sin embargo, que la felicidad es sólo un estado transitorio y no eterno. No ha podido aún decirle al fugaz momento en el tiempo: detente, eres bello. Un desorientado Mefistófeles nada comprende de las palabras y de los sentimientos de Fausto. En su aria final, yunto sul paso extremo, Fausto contempla su visión de una tierra de paz y de belleza donde la gente gana su vida con esfuerzo y dedicación, regida por justas y equitativas leyes que producirán generaciones de seres humanos santos. Pero tales palabras resultan ser veneno para los oídos del demonio, quien le ordena desviar su vista de la visión, tentándolo nuevamente con las mismas ofertas del pasado. Un moribundo Fausto observa entonces la reaparición de las huestes celestiales del principio de la ópera, con los coros querúbicos y angelicales, cantando alabanzas a Dios. Ante tal aparición, el sabio finalmente exclama: detente, eres bello. Hallando finalmente su beatitud en el mundo espiritual y resistiendo las tentaciones del demonio, a quien confronta con el Evangelio, olvidándose de los transitorios placeres terrenales, Fausto reza por su propia alma y contempla la eternidad. Luego fallece. Mefistófeles, humillado por las falanges angelicales, se hunde en la tierra silbando en forma de protesta, mientras que la escena es bañada por una lluvia de flores en medio de una gloriosa apoteosis imposible de describir en meras palabras. Es el epílogo de Mefistófeles de Arrigo Boito.

0: De esta forma hemos presentado Mefistófeles, drama en música, con libreto y música de Arrigo Boito, de acuerdo con la siguiente asignación de partes. Como Mefistófeles, bajo Nikolai Yaurov. Fausto, tenor Carlo Bergonzi. Margarita y Elena, soprano Renata Tebaldi. Wagner, tenor Frederick David Mayer. Nereo, tenor Paul Solem. Marta y Pantalis, mezzosoprano Dort Cole. La grabación fue realizada en el Carnegie Hall de New York el 25 de enero de 1966 con la participación de la orquesta y los coros de la Sociedad Americana de Ópera dirigidos por Lamberto Cardelli. Si desea comunicarse con este programa, puede hacerlo a través del email liricaclásica@rnu.uy.
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0: Comenzábamos el programa de hoy con las seguidillas Paz Ortigas y Gracia, las carniceras del chaleco blanco, que el maestro Federico Chueca estrenara en 1890 en versión del Coro Cantores de Madrid y Gran Orquesta Sinfónica dirigida por Ataulfo Argenta. Pío Estanislao, Federico Chueca y Robres, Madrid, 1823-1894, inició sus estudios en el conservatorio a los 8 años. Por presión familiar los interrumpió para dedicarse a la medicina. Su carrera musical comenzó cuando Francisco Asenjo Barbieri orquestó y estrenó sus Lamentos de un preso, tanda de valses que compuso durante los 3 días que pasó en prisión a causa de su intervención en una revuelta contra Narváez en 1866. Aunque dirigió la orquesta del Teatro de Variedades, siempre necesitó el apoyo de orquestación de profesionales como Barbieri, Tomás Bretón y en especial Joaquín Valverde. Sus composiciones alegres y pegadizas le valieron el fervor del público. Es el caso de La Gran Vía, que estuvo 4 años consecutivos en cartel en el Teatro Apolo. Se trata de una revista lírico-cómica, fantástico, callejera en un acto, ese es el título completo original de la obra, o como muchos la conocerán, una zarzuela en un acto y 5 cuadros. Se estrenó en el Teatro Felipe de Madrid el 2 de julio de 1886. Precisamente de La Gran Vía, música del maestro Chueca y Joaquín Valverde, y libreto de Felipe Pérez y González, presentamos el vals del Caballero de Gracia, en la voz del barítono Carlos Marín, con orquesta y coro del Teatro Calderón de Madrid, durante la temporada lírica de 1995. Dirección maestro Miguel Roa.
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De la Gran Vía, música de Federico Chueca y Joaquín Valverde, libreto de Felipe Pérez y González, presentábamos el vals del Caballero de Gracia en la voz del barítono Carlos Marín, con orquesta y coro del Teatro Calderón de Madrid, bajo la batuta del maestro Miguel Roa. El libreto de esta zarzuela está inspirado en el proyecto de la construcción de la Gran Vía, o avenida principal de la capital española, lo que da ocasión al autor de personalizar las calles y los tipos de Madrid con su carácter. Esta Gran Vía fue un proyecto de Carlos Velasco para hacer una avenida transversal que uniera la calle de Alcalá desde la iglesia de San José con la actual Plaza de España, un proyecto que se había hecho público en marzo de 1886, pero no llegó a realizarse por la oposición de los vecinos y la falta de presupuesto. La obra que la retrata no tiene un argumento definido, en realidad recrea una época, un momento de la historia, donde se hacen alusiones políticas y a la administración municipal, pero no solo se satiriza el tema político del momento, sino los tipos madrileños, el Isidro, o también los ratas, el paseante, por ejemplo. La Gran Vía no solo fue un éxito nacional, sino que también lo fue más allá de fronteras. Vamos a evocar a continuación el Chotis del Eliseo madrileño en la voz de la soprano, Ana María Sánchez, junto al coro y la orquesta de la Radio Televisión Española, RTV, con la dirección de Enrique García Asensio.

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De la Gran Vía, música de Federico Chueca y Valverde, libreto de Felipe Pérez y González, presentábamos el chotis del Eliseo madrileño en la voz de la soprano Ana María Sánchez, junto al coro y la orquesta de la Radio Televisión Española, con la dirección de Enrique García Asensio, una grabación realizada en el Gran Teatro Monumental el 29 de octubre de 2004. Hay una anécdota graciosa sobre el día del estreno de esta zarzuela. Al maestro Chueca le robaron la cartera el mismo día del estreno. A la jornada siguiente se publicó la noticia en los diarios y los ladrones, al enterarse de quién era la cartera que habían robado, se la devolvieron con una nota en la que se disculpaban y que firmaban el rata primero, el segundo y el tercero, haciendo alusión al número de la Jota de las Ratas. Como era de esperarse, se quedaron con el dinero, pero fueron bastante caballerescos dadas las circunstancias. Vaya entonces la Jota de los Ratas de la Gran Vía por la Orquesta del Teatro de Madrid, bajo la batuta de Miguel Roa, con los siguientes tenores cómicos: Rata primero, Pedro Pablo Juárez; Rata segundo, David Muro; Rata tercero, Enrique del Portal.

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Hemos escuchado la Jota de los Ratas, de la Zarzuela, La Gran Vía, de Chueca y Valverde, por la Orquesta del Teatro de Madrid, bajo la batuta de Miguel Roa, con los siguientes tenores cómicos: Rata Primero, Pedro Pablo Juárez; Rata Segundo, David Muro; Rata Tercero, Enrique del Portal. Siguiendo con La Gran Vía, vamos a escuchar seguidamente el popular Tango de la Menegilda, un nombre este que incluso sirvió para llamar desde ese momento a las chicas y mujeres que se dedicaban a ser empleadas en las casas de gente adinerada y no tanto, a veces bien pagadas, otras no. Interpreta la soprano y actriz Mar Abascal junto a la Orquesta del Teatro Calderón de Madrid, que precisamente está ubicado en la Gran Vía madrileña, bajo la batuta de Enrique García Asensio.

Era la soprano y actriz Mar Abascal, quien nos dejaba su versión del tango de la Menegilda de la Gran Vía de Chueca y Valverde, con la orquesta del Teatro Calderón de Madrid, bajo la batuta de Enrique García Asensio. Después de la Gran Vía, Federico Chueca estrena Agua, Azucarillos y Aguardiente, una zarzuela en un acto, género chico, como el anterior, con libreto de Miguel Ramos Carrión, estrenada en el Teatro Apolo de Madrid, el 23 de junio de 1897. La obra se mantuvo en el Apolo y después, durante el verano, pasó al Teatro Príncipe Alfonso y a mediados de septiembre de ese año volvió al Apolo. Llegó a las 200 representaciones sin interrupción. En 1897, con la función número 100, se le ofreció un homenaje a sus autores Chueca y Ramos Carrión. Durante años se mantuvo en las carteleras de otros teatros de España y de Hispanoamérica, llegando a formar parte de casi todos los repertorios líricos. Es una de las obras que mejor representan al entrañable género chico. Para despedirnos del maestro Federico Chueca por hoy, vamos a escuchar su coro de barquilleros en versión de la Orquesta y Coro de Radio y Televisión de España, bajo la batuta de Enrique García Asensio.

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1: Die Fledermaus o El murciélago es una opereta cómica en tres actos con música de Johann Strauss hijo y libreto en alemán de Karl Hafner y Richard Genet. Se estrenó el 5 de abril de 1874 en el Theater an der Wien en Viena, Austria. La historia se basa en una comedia alemana de Julius Roderich Benedict basada en la prisión que a su vez se inspira en el vaudeville Le Réveillon de Rimeyak y Ludovic Halévy. Fue traducida al alemán por Karl Hafner como una obra de teatro producida en Viena, Le Réveillon, un banquete de medianoche, pero causó problemas por sus características francesas que fueron resueltas al adaptarse como un libreto para Johann Strauss II, quien trasladó Le Réveillon a una fiesta vienesa. La acción se sitúa en la capital de Austria del siglo XIX y gira en torno al ajuste de cuentas que Falke quiere pasarle a Hansenstein por haberlo dejado después de una fiesta de disfraces, abandonado en plena calle, borracho, a plena luz del día y vestido de murciélago. Varios enredos amorosos, juegos de seducción y de cambio de identidades, valses, pero sobre todo humor y alegría. De la gloriosa opereta El murciélago de Johann Strauss II escuchamos El dúo del reloj. En el personaje de Rosalinde nos acompaña la soprano Macarena Valenzuela y como Einstein, Mariano Españolo junto a la Orquesta Académica de Buenos Aires y coro Juventus Lírica, dirigidos por el maestro Carlos Calleja.

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De la opereta El murciélago de Johann Strauss, hijo, hemos escuchado El dúo del reloj. En el personaje de Rosalinde nos acompañó la soprano Macarena Valenzuela y como Einstein, Mariano Españolo, junto a la Orquesta Académica de Buenos Aires y Coro Juventus Lírica, dirigidos por el maestro Carlos Calleja. Presentamos seguidamente Mi señor Marqués, de la opereta El murciélago, en la voz de la soprano Patricia Janeczkowak, junto a la Janáček Philharmonic Ostrava, bajo la batuta de Heiko Matthias Förster.

Hemos escuchado, mi señor Marqués, de la opereta El Murciélago de Johann Strauss II, en la voz de la soprano Janeczkova, junto a la Janáček Philharmonic Ostrava, bajo la batuta de Heiko Matthias Foster. Seguimos caminando al son de Johann Strauss II, ahora con las sardas del Murciélago, que interpreta la soprano lírica húngara Andrea Rost y la Orquesta Filarmónica de Viena, bajo la batuta del maestro Zubin Mehta.

Desde la Plaza de los Héroes de Viena, la soprano lírica húngara Andrea Rost y Orquesta Filarmónica de Viena dirigida por el maestro Zubin Mehta nos han dejado Xardas de la opereta El Murciélago de Johann Strauss II, grabación efectuada el 29 de mayo de 1999. Sangre vienesa, título original en alemán Wiener Blut, es una opereta en tres actos con música de Johann Strauss hijo y libreto en alemán de Víctor León y Leo Stein. Se estrenó el 26 de octubre de 1899 en la Kalktheater de Viena, Austria, pero no tuvo éxito en su estreno, algo que devino con el paso de los años. Recibe su nombre del vals Sangre vienesa. Strauss hijo no llegó a terminarla debido a que murió el 3 de junio de 1899 a los 74 años. Era tal la popularidad del vals original Sangre vienesa opus 354 hasta la época de la muerte del compositor, que su obra sería elegida como título de la opereta ambientada en torno a la época del Congreso de Viena, de 1814 a 1815, una de las mayores conferencias internacionales de la historia, que rediseñó el mapa político de Europa después de los estragos causados durante el periodo napoleónico. Desde la Plaza de los Héroes de Viena, escuchamos nuevamente a la soprano Andrea Rost, esta vez acompañada por el tenor español José Carreras, junto a la Orquesta Filarmónica de Viena, dirigida por el maestro Zubin Mehta.

Era el dueto de Sangre Vienesa de Johann Strauss II por la soprano Andrea Rost junto al tenor español José Carreras y la Orquesta Filarmónica de Viena dirigida por el maestro Zubin Mehta, grabación efectuada el 29 de mayo de 1999. Para despedirnos, la soprano Sonia García Quintero y la joven Orquesta Sinfónica de Granada, bajo la batuta de Gabriel Delgado Morán, interpretan el Pasacalle de los Nardos de la zarzuela Las Leandras de Francisco Alonso, versión registrada en la sala del Auditorio Manuel de Falla, en concierto del Año Nuevo de la Asociación Sagrada Familia en 2015, junto a las voces del coro Manuel de Falla de la Universidad de Granada, UGR.

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8: Es una pequeña sinfonía de Carlos Chávez.

Las audiciones que se escuchan en este espacio corresponden a la Fonoteca Histórica de la Radiodifusión Nacional del Uruguay. Las cintas y discos han sido recuperados y digitalizados por el equipo de trabajo del Instituto en estos últimos años. La Fonoteca Histórica alberga una cantidad de registros sonoros generados por la propia institución, SODRE, con grabaciones de conciertos en vivo, en su mayoría, y otros registrados en salas adecuadas para ellos. Muchos se transmitieron en el momento a través de Radio Clásica y en su gran mayoría no se han vuelto a transmitir hasta el día de hoy. Se han identificado grabaciones del año 1936 y queremos en este espacio focalizarnos en ellas, en la importancia de la escucha de una parte de la historia musical y sonora de nuestro país. En esta ocasión se emitirán dos piezas del programa que se llevó a cabo el 17 de agosto de 1962 en el Estudio Auditorio del SODRE en Montevideo, interpretado por el cuarteto Kekert de Múnich. La actividad estuvo organizada por la Asociación Cultural Uruguayo-Germana en conmemoración de su 30º aniversario y patrocinada por el Instituto Goethe. El cuarteto Kekert de Múnich, integrado por Rudolf Kekert en primer violín, Willy Buchner en segundo violín, Oscar Riedel en viola y Josef Merz en violonchelo, comenzó su trayectoria en 1939 bajo el nombre de Cuarteto Alemán de Praga. Después de los acontecimientos de la guerra, reanudaron su actividad en la ciudad de Bamberg con el nombre de Cuarteto Kekert. En el año 1954 fijaron su residencia en Múnich y en el 55 iniciaron una gira mundial que duró más de 4 meses. La segunda visita a América del Sur fue en el año 1962, interpretando los cuartetos de Beethoven, éxitos ya consolidados al momento. Escucharemos en primera instancia el cuarteto de cuerdas número 13, La menor, opus 29, Rosamunda, del compositor Franz Schubert. Sus tiempos: allegro, andante, menuetto, allegro.

0: Hemos finalizado este espacio musical con las grabaciones pertenecientes a la Fonoteca Histórica de la Radiodifusión Nacional, escuchando Cuarteto de Cuerdas número 2, opus 18 de Ludwig van Beethoven, interpretado por el Cuarteto Kückert de Múnich, que se presentó en el Estudio Auditorio el 17 de agosto de 1962.
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2: Una pequeña sinfonía de Carlos Chávez.

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En nuestro programa de hoy, El maestro de danza, ópera en un acto de Malcolm Arnold. Conmemorando los 100 años del nacimiento del compositor británico Sir Malcolm Arnold, Lírica Viva trae hasta ustedes esta noche por primera vez en Uruguay una exquisita ópera cómica del siglo XX compuesta por dicho músico, la única de las cuatro que compuso que ha logrado sobrevivir. Nos referimos a The Dancing Master, o El maestro de danza, opus 34, ópera en un acto con libreto en inglés del cineasta Joan Mendoza, inspirado en la obra teatral de 1671, El caballero maestro de danza, de William Wycherley, perteneciente al periodo de la Restauración, ópera que fue compuesta principalmente en 1952, en tan solo dos semanas. Fue originalmente concebida como un guión para un posible film de Margaret Lockwood, para luego convertirse en un libreto de ópera, el cual fuera sin embargo rechazado por la BBC por considerar que su contenido argumental era poco apropiado para las audiencias familiares de la época. Pero 10 años más tarde, la operina recibió un estreno privado patrocinado por los amigos del compositor en el Barnes Music Club el 1 de marzo de 1962. Posteriormente se produjo un estreno semiescénico en 2012 en Northampton, la ciudad natal del compositor, para luego dar paso al estreno mundial escenificado en 2015 en la Guildhall School of Music and Drama. Estimados oyentes, estamos aquí ante una de las más bellas y pocas óperas cómicas cortas del pasado siglo XX, una genuina farsa de joven amor, de moderado humor y de desengaños, poblada con personajes no lejanos a los de la comedia del arte italiana. En su mercurial efervescencia y en su espíritu, nuestra ópera de hoy no se halla lejos de los espectros musicales de Sir John Falstaff o del propio Janis Hickey, reflejando por otra parte el delicioso sinfonismo de William Walton y episodios de adorable expansión lírica. Aunque Arnold mismo reconociera a Héctor Berlioz, a Béla Bartók y a Gustav Mahler como influencias principales, puede detectarse en la partitura del maestro de baile algunas trazas de Jan Sibelius y hasta ciertas coloraciones derivadas del jazz. No obstante, la música pertenece al mundo de la tonalidad, ofreciendo además vívidos paisajes rítmicos, una brillante orquestación y abundancia de melodías cantables. Junto con sus 9 sinfonías, 5 ballets y un gran número de partituras fílmicas, entre las que sobresale El puente sobre el río Kwai de 1957, el maestro de baile constituye uno de los eslabones más preciados de la cadena dorada que integra el legado musical de Malcolm Arnold. Arnold es oriundo de Northampton, Inglaterra, donde naciera el 21 de octubre de 1921. Es de allí que celebramos esta noche el centenario de su nacimiento. Malcolm fue, de tal manera, el más joven de los 5 hijos de una próspera familia de fabricantes de calzado, si bien sus padres eran ambos pianistas y su tía violinista. Luego de asistir a un concierto de Louis Armstrong en Bournemouth, decidió a los 12 años estudiar trompeta, ganando 5 años más tarde una beca que le permitió ingresar en el Colegio Real de Música de Londres. Durante su estadía en el mismo estudió composición con Gordon Jacob y trompeta con Ernst Hall, permaneciendo desde 1941 hasta 1943 como primera trompeta de la Orquesta Filarmónica de Londres. Luego de realizar el servicio militar, ingresó a dicha orquesta hasta 1948, año en que asumiera su rol como compositor de tiempo completo. Su versatilidad musical lo convirtió en un compositor de la misma fama que Benjamin Britten en aquellos días, si bien dentro de una vena musical de tonos más ligeros, ejecutando oberturas de concierto y adaptaciones sinfónicas de danzas folclóricas galesas, inglesas, escocesas, irlandesas y de Cornwall. No obstante, a partir de 1961, nuestro compositor adquiere una mala reputación como persona pendenciera y alcohólica. Luego de su divorcio, sufrió 2 fallidos intentos de autoeliminación. Por consiguiente, Malcolm Arnold vivió sus últimos años en un total declive de su salud física y estado financiero. Entre 1976 y 1978, fue tratado como paciente psiquiátrico por depresión e hipomanía, así como por su intenso problema de alcoholismo. No obstante, a sus 70 años, la confianza del público fue restaurada y Malcolm Arnold recibió grandes ovaciones en el Royal Albert Hall durante la performance de su concierto para guitarra
compuesto especialmente para Julian Bream. Arnold falleció en Norfolk en Norwich University Hospital el 26 de septiembre de 2006 a los 84 años. Su prolífera vida de compositor le permitió crear obras para celebridades como el chelista Julian Lloyd Webber y los clarinetistas Frederick Thurston y Benny Goodman, respectivamente. Un hecho que merece especial mención es el estreno del concierto para grupo y orquesta, creado en 1969 por John Lord, tecladista del grupo de rock progresivo Deep Purple, célebres autores de álbumes como In Rock, 1970, Fireball, 1971, y mayormente Machine Head, quizás su éxito más importante en 1972. Durante dicha representación, Arnold condujo la Orquesta Sinfónica de Londres para luego, en 1971, asimismo estrenar la Suite Géminis, también de la autoría de John Lord. El argumento del maestro de baile evoca cómicas situaciones entre caballeros y doncellas, un educado francés cuyo nombre es tan ridículo que tan solo se hace llamar Musier, e intentos de seducciones, cambios de identidades y peripecias propias de la era de la Restauración, que sin embargo tienen un final feliz. El compositor emplea el recurso vocal conocido como parlando y la llamada patter song en la última parte de la ópera, evocando asimismo por momentos el mundo habitado por las adaptaciones sinfónicas de danzas populares que tan famoso lo hicieran. Una cierta comicidad romántica se hace presente en la historia de amor de la pareja principal, con efectos como por ejemplo los vientos de madera imitando el sonido de golondrinas. Los episodios bufo incluyen Frank Lee del personaje Musier y el bullying de Don Diego, cuya cómica aria del catálogo, una canción de autoglorificación, es particularmente hilarante. Al amante Gerard se le asignan pasajes líricos con las arpas imitando el sonido de las guitarras, si bien es Miranda, el personaje femenino principal, quien se halla mejor delineado musicalmente. Algunos recitativos, asimismo, fueron compuestos como parodias gallardas y el compositor no vacila en gastar alguna broma musical, como por ejemplo en el caso de El concierto para violín de Alban Berg, hacia el final de la ópera. El uso de palabras de represión y de pudor evocan asimismo al mundo de la genial comedia musical de Albert Herring, compuesta por Benjamin Britten en 1947. El argumento de esta sátira musical, cargada de exuberantes elementos cómicos y de tierno romanticismo en medidas similares, con su bagaje de personajes en forma de caricaturas de la era de la Restauración, tiene como protagonista a Miranda, una dama de dicho periodo histórico. Su tía, Mrs. Caution, obsérvese aquí el sentido de la absoluta burla, desea que ella se case con su joven hijo, quien tontamente responde al nombre de Monsieur, como ya hemos señalado. Pero Miranda prefiere al caballero Gerard. Su padre James, quien presume ser un noble español de nombre Diego, descubre a Gerard ingresando a través de una escalera al dormitorio de Miranda. Al ser sorprendido, este alega que él es en realidad un maestro de danza, quien se dispone a preparar a Miranda para que baile con el supuesto Monsieur. Pero una desconfiada Mrs. Caution requiere a Gerard que pruebe su condición de maestro de danza, mientras que Prue, una astuta doncella de Miranda, intenta seducir al fingido francés. En el final de la ópera, luego de vicisitudes y situaciones cómicas, los amantes contraen nupcias en secreto, las cuales Diego debe aprobar en su calidad de supuesto caballero español, perdonando a ambos y sin emitir un solo reproche como su honor lo requiere. Y bueno, de tal manera la ópera concluye alegremente con la boda de Miranda y Gerard. En esta flamante grabación del maestro de danza de Malcolm Arnold, que presentamos a ustedes en Uruguay, como decíamos, por primera vez esta noche, interviene el siguiente elenco estelar: Miranda, soprano Eleanor Dennis; Prue, mezzosoprano Catherine Kirby; Mrs. Caution, contralto Fiona Kim; Gerard, tenor Ed Lyon; Musier, tenor Mark Wide; Diego, Grim Broadbent, bajo barítono. Junto a ellos se ejecuta la orquesta de conciertos de la BBC, dirigida por John Andrews.

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0: De esta forma hemos escuchado el maestro de danza de Malcolm Arnold, que presentábamos a ustedes en Uruguay por primera vez esta noche y a cargo del siguiente elenco estelar: Miranda, Eleanor Dennis, soprano; Prue, Catherine Carby, mezzo-soprano; Mrs. Caution, Fiona Kim, contralto; Gerard, Ed Lyon, tenor; Monsieur, Mark Wilde, tenor; Diego, Grimmer Broadbent, bajo barítono. Ejecutó junto a ellos la orquesta de conciertos de la BBC, dirigida por John Andrews. Luego de esta burbujeante comedia lírica, dotada de vivacidad y de la joie de vivre, el próximo lunes vamos a transitar por sendas mucho más oscuras, pues les presentaremos el primero de los tres programas dedicados a la histórica Reina Muerta, es decir, Inés de Castro, una de las historias más macabras del Reino de Portugal. Los invitamos a acompañarnos. En este programa trabajamos para ustedes, locución y toma de voz, quien les habla, Luis Armando; audio compaginación técnica, Leonora Balsani; coordinación, Fonoteca RNU; guión y programación general, Fernando Funes.
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de Anton Bruckner a obra Obertura en Sol menor. Interpreta la Orquesta Sinfónica de la Radio de Berlín. Conduce Ricardo Chailly.

De Anton Bruckner se ha escuchado Obertura en sol menor por la Orquesta Sinfónica de la Radio de Berlín bajo la batuta de Ricardo Chailly. Escuchemos ahora de Gustav Holst dos piezas de la obra Los Planetas por la Orquesta Sinfónica Nacional de México bajo la batuta de Enrique Arturo Dimecke. Detalles: Marte, el portador de la guerra, y Júpiter, el portador de la alegría.

De Gustav Holst hemos escuchado dos piezas de la obra Los Planetas por la Orquesta Sinfónica Nacional de México bajo la batuta de Enrique Arturo Dimecke. De Ludwig van Beethoven presentamos a continuación Sonata número 25 en Sol Mayor opus 79 para piano. Movimientos: primero presto a la tedesca, segundo andante, tercero vivace. Al piano, Alfred Brendel.

El pianista Alfred Brendel nos ha dejado sonata número 25 en sol mayor, opus 79 para piano, de Ludwig van Beethoven. De Giacomo Puccini, escuchemos minuetos 1, 2 y 3. Interpreta la Orquesta Sinfónica de la Radio de Berlín. Dirige Ricardo Chailly.

De Giacomo Puccini se ha escuchado minuetos 1, 2 y 3 por la Orquesta Sinfónica de la Radio Berlín. Ha dirigido Ricardo Chailly. De Manuel Ponce, tema y variaciones y fugueta sobre un tema de Antonio de Cabezón, en guitarra Baltasar Benítez.

De Manuel Ponce se ha escuchado tema Variaciones y Fuguetas sobre un tema de Antonio de Cabezón por el guitarrista Baltasar Benítez. De Erik Satie, Description Automatique, al piano Yves Egoyan, Detalles, primero, Sur un viso, Ona Vazel, segundo, Sur en Laterne, Onan Lanterne, tercero, Sur un casque, Ona Helme.

De Rizzati era Description automatique al piano a estado Ed Egoyan. De Paul Dukas, ahora el aprendiz de hechicero, interpreta la Orquesta Filarmónica de Rotterdam bajo la batuta de David Zinman.

de Paul Dukas se ha escuchado El aprendiz de hechicero, en versión de la Orquesta Filarmónica de Rotterdam con la dirección de David Zinman. De Franz Liszt llega ahora Rapsodia húngara número 1 en fa mayor por la Orquesta de la Gewandhaus de Leipzig con la dirección de Kurt Masur.

De Franz Liszt hemos escuchado Rapsodia Húngara número 1 en fa mayor por la orquesta de la Gewandhaus de Leipzig con la dirección de Kurt Masur. De Heinrich Maschenach, obertura de la ópera Hans Heilen por la orquesta sinfónica de la Radio Bratislava, dirige Alfred Walter.

De Heinrich Mäsenach se ha escuchado obertura de la ópera Hans Heilen por la Orquesta Sinfónica de la Radio Bratislava, que ha conducido el maestro Alfred Walter. La orquesta de London Classical Player, con la dirección de Roger Norrington, nos ha dejado Sinfonía número 8 en si menor, inconclusa, catálogo Deutsch 759 de Franz Schubert.

El compositor de esta semana es Franz Schubert. Comenzamos con Sinfonía número 8 en si menor, inconclusa, catálogo Deutsch, 759. Sus tiempos: primero allegro moderato, segundo andante con moto. Interpreta la orquesta The London Classical Player con la dirección de Roger Norrington. De Franz von Suppé, Austria 1819-1895, llega ahora obertura de la opereta Mañana, tarde y noche en Viena. Interpreta la Orquesta Sinfónica de la Radio Bratislava. Dirige Martin Sichardt.

De Franz von Suppé se ha escuchado obertura de la opereta Mañana, tarde y noche en Viena por la Orquesta Sinfónica de la Radio Bratislava con la dirección de Martin Sieghart. A continuación de Niccolò Paganini, Italia 1782-1840, Variación di Bravura sobre el capricho número 24 para violín y guitarra. Intérpretes Scott St. John en violín y Simon Weinberg en guitarra.

de Niccolò Paganini era Variación di Bravura sobre el capricho número 24 para violín y guitarra. Interpretaron en violín Scott St. John y en guitarra Simon Weinberg. De Paul Hindemith, Alemania 1895-1963, llega ahora 5 piezas para orquesta de cuerdas, opus 44, número 4. Detalle: primero lento, segundo lento rápido, tercero vivo, cuarto muy lento y quinto vivo. Interpreta la orquesta del Concertgebouw de Ámsterdam bajo la batuta de Daniel Gatti.

de Paul Hindemith. Se ha escuchado cinco piezas para orquesta de cuerdas, opus 44, número 4, por la orquesta del Concertgebouw de Ámsterdam, bajo la batuta de Daniel Gatti. De Zoltán Kodály, Hungría 1882-1967, presentamos a continuación Adagio para viola y piano. Intérpretes, el violista Tomás Tischauer y la pianista Mónica Kosachov.

De Zoltán Kodály hemos escuchado Adagio para viola y piano. Interpretaron Tomás Tihauer en viola y en piano Mónica Kosáchov. De Víctor Herbert, Estados Unidos, 1859-1924, les ofrecemos concierto número 2 en mi menor, opus 30, para violonchelo y orquesta. En violonchelo, Lynne Harrell, con la orquesta de la Academia de San Martín en Los Campos, bajo la batuta de Sir Neville Mariner. Sus tiempos, primero allegro impetuoso, segundo lento, andante tranquilo, tercero allegro.

0: de Víctor Herbert hemos escuchado concierto número 2 en mi menor opus 30 para violonchelo y orquesta. En violonchelo ha estado Lynne Herbert con la orquesta de la Academia de San Martín en Los Campos, bajo la batuta de Sir Neville Mariner.
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6: La señal indicará las 19 horas 30 minutos 0 segundos. 19:30 en el centenario. Lo que se dice, la primera en casa. La señal indicará que esto es una señal.
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9: Seguidamente de Sergio Cervetti, Uruguay 1940, In Close Time, para procesadores electrónicos.

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Escuchábamos de Sergio Cervetti, In Close Time, para procesadores electrónicos. Seguidamente de Amaral Vieira, Brasil, 1952, Amanecer del siglo para la humanidad, Opus 259 para piano y orquesta, por el propio Amaral Vieira en el piano, junto a la Orquesta Filarmónica de Tokio, dirigida por Akihiro Shiota.

Escuchábamos Amanecer del siglo para la humanidad, opus 259 para piano y orquesta, de Amaral Vieira, por el propio Amaral Vieira en el piano, junto a la Orquesta Filarmónica de Tokio, bajo la conducción de Akihiro Shiota. A continuación, de Manuel de Falla, dos melodías interpretadas por Víctora Epli en el violonchelo y Viviana Lazarín en piano, y Pantomima y Danza Ritual del Fuego de El Amor Brujo, interpretadas por integrantes de la Camerata Bariloche, dirigidos por Elías Hayat.

Hemos escuchado de Manuel de Falla dos melodías interpretadas por Víctora Epli en el violonchelo y Viviana Lazarín al piano, y Pantomima y Danza Ritual del Fuego de El Amor Brujo, interpretadas por integrantes de la Camerata Bariloche, dirigida por Elías Hayat. Seguidamente de Sebastián Piana y Homero Manzi, Milonga Sentimental, por Federico Britos en violín, Hernán Gamboa en cuatro y Gabriel Vivas en contrabajo.

De Sebastián Piana y Homero Manzi escuchábamos Milonga Sentimental, en versión de Federico Britos en violín, Hernán Gamboa en cuatro y Gabriel Vivas en contrabajo. Seguidamente de Bohuslav Martinů, Checoslovaquia, 1890-1959, Bergeret para trío con piano, por el Dorotea Trío, integrado por Leslie Cook en piano, Erin Aldrich en violín y Virginia Aldado en violonchelo. Movimientos: poco allegro, allegro con brío, andantino, allegro y moderato.

Escuchábamos Bergeret para trío con piano de Bohuslav Martinu, por el Dorotea Trío, integrado por Leslie Cook al piano, Erin Aldrich en violín y Virginia Aldado en violonchelo. Seguidamente de Agustín Barrios, Paraguay 1885-1944, Machiche, por Berta Rojas en guitarra.

era Alternata 2 para piano de Ricardo Metidieri por Catarina Domenici al piano. De Amaral Vieira, Brasil 1952, Siete Palabras de Cristo en la Cruz, Opus 257, por Liam Quinn en órgano. Detalles, prólogo, meditación, interludio, fantasía mística, evocación, arioso y coral.

Escuchábamos de Amaral Vieira, Siete Palabras de Cristo en la Cruz, Opus 257, por Liam Quinn en órgano. Seguidamente de Manuel Ponce, México, 1882-1948, Sonata Romántica para Guitarra, por José Fernández Bardesio en guitarra. Movimientos: Allegro Moderato, Andante Espresivo, Allegretto Vivo y Allegro Non Troppo e Serioso.

0: Escuchábamos Sonata Romántica para Guitarra de Manuel Ponce por José Fernández Bardesio en guitarra.
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Seguidamente de Wolfgang Amadeus Mozart, Austria, 1756-1791. Presentamos Cuarteto de cuerdas en mi bemol mayor, índice Kegel 428, Cuarteto Haydn número 3. Interpreta Cuarteto de cuerdas Mozarteum de Salzburgo. Movimientos: primero Allegro Manon Troppo, segundo Andante con moto, tercero Menuetto Allegro, cuarto Allegro Vivace.

Era cuarteto de cuerdas en mi bemol mayor, índice Kegel 428, cuarteto Haydn número 3 de Wolfgang Amadeus Mozart. Interpretó el cuarteto de cuerdas Mozarteum de Salzburgo. De Wolfgang Amadeus Mozart, Austria, 1756-1791. Presentamos Sinfonía número 36 en Do mayor, índice Kegel 425. Interpreta la Orquesta Filarmónica de Viena, bajo la batuta de Leonard Bernstein. Movimientos: primero Adagio, Allegro Spiritoso.

0: De Wolfgang Amadeus Mozart se ha escuchado Sinfonía número 36 en Do mayor, índice Köchel 425, por la Orquesta Filarmónica de Viena, conducida por Leonard Bernstein.
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De Ludwig van Beethoven, Alemania 1770-1827, llega Gran Fuga Opus 113 por el Cuarteto de Cuerdas Tokio.

0: El Cuarteto de Cuerdas Tokio ha interpretado Gran Fuga Opus 113 de Ludwig van Beethoven.
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0: Sonata número 2 en si bemol menor, opus 35 de Frédéric Chopin, Polonia 1810-1849. Interpreta al piano Ivan Zegeli. Sus tiempos: primero grave, doppio, movimiento, segundo scherzo, tercero marcha fúnebre lento y cuarto finale presto.

De Frédéric Chopin se ha escuchado Sonata número 2 en si bemol menor opus 35, al piano Ivan Zegelin. De Franz Liszt llega ahora Rapsodia húngara número 1 en fa mayor por la orquesta de la Gewandhaus de Leipzig con la dirección de Kurt Masur.

0: De Franz Liszt hemos escuchado Rapsodia Húngara número 1 en fa mayor por la orquesta de la Gewandhaus de Leipzig con la dirección de Kurt Masur.
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A continuación de Johann de May, Sinfonía número 3, Planeta Tierra. Interpretan orquesta y coro del Concierto de Holanda del Norte, dirigidos por Otto Tausk. Movimientos 1, Planeta Solitario, 2, Planeta Tierra y 3, Madre Tierra.

Hemos escuchado de Johann de May, Sinfonía número 3, Planeta Tierra, por la orquesta y coro del Concierto de Holanda del Norte, dirigidos por Otto Tausk. Seguidamente de Franz Xaver Richter, Fuga, de la Sinfonía A4 en mi bemol mayor. Interpreta conjunto New Dutch Academy, dirigido por Simon Murphy.

Escuchábamos Fuga, de la Sinfonía a cuatro en mi bemol mayor, de Franz Xaver Richter. Interpretó el conjunto New Dutch Academy, dirigido por Simon Murphy. A continuación, de Simeon Pirenkov, selección de canciones de Las canciones de la vida, con lírica de Emily Dickinson. Interpretan la soprano Iliana Selimska y el ensamble de cámara Música Nova. La dirección de Plamen Jurov. Canciones: Fue un pequeño bote, Dos abejas, La hierba poco tiene que ver.

de Simon Pirenkov. Hemos escuchado una selección de canciones de Las canciones de la vida, con lírica de Emily Dickinson. Interpretó el ensamble de cámara Música Nova, dirigido por Plamen Jurov, soprano Ileana Selimska. Seguidamente compartiremos Quinteto para clarinete y cuerdas en si bemol mayor de Jean Francé. Interpreta el ensamble Karl Stamitz con Jean-Louis Sajot en el clarinete.

Quinteto para clarinete y cuerdas en si bemol mayor de Jean Francé. Interpretó el ensamble Carl Stamitz con Jean-Louis Sajot en el clarinete. A continuación, de Manuel de Falla, Serenata Andaluza. Interpreta en el arpa Nicanor Zabaleta.

Hemos escuchado a Nicanor Zabaleta en arpa, interpretando de Manuel de Falla, Serenata Andaluza. De Friedrich Bruch compartiremos Cuarteto de Cuerdas número 1. Interpretará el conjunto Tobias String Quartet. Son sus movimientos 1. Affanato Moderato, 2. Largo Lamento y 3. Inquieto.

0: Escuchábamos el cuarteto de cuerdas número 1 de Friedrich Bruck, interpretado por el conjunto Tobias String Quartet.
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0: Pieza sinfónica de la vida y la muerte de Leo Brauer por el conjunto Trío Bretón.

Escuchábamos pieza sinfónica de La vida y la muerte de Leo Brauer por el conjunto Trío Bretón. A continuación compartiremos la sinfonía número 4 en mi bemol mayor, Sinfonía Romántica de Anton Bruckner. Interpretará la Orquesta Sinfónica de la Radio de Frankfurt, dirigida por Ilya Huimbal.

Hemos escuchado Sinfonía número 4 en Mi bemol mayor, Sinfonía Romántica de Anton Bruckner. Interpretó la Orquesta Sinfónica de la Radio de Frankfurt, dirigida por Eliahu Imbal. Seguidamente de Niccolò Paganini, Sonata en Mi menor, opus 6, número 3. Interpretan Isaac Perlman en violín y John Williams en guitarra.

Escuchábamos a Isaac Perlman en violín junto a John Williams en guitarra, interpretando de Niccolò Paganini, Sonata en Mi Menor, opus 6, número 3. De Leopold Hoffmann compartiremos Sinfonía en Fa Mayor. Interpreta la Orquesta de Cámara del Norte de Alemania, conducida por Nicholas Ward. Son sus movimientos 1, Allegro molto andante, 2, Menuet y 3, Presto.

Escuchábamos Sinfonía en Fa mayor de Leopold Hoffmann por la Orquesta de Cámara del Norte de Alemania, dirigida por Nicholas Ward. A continuación, de Joseph Haydn, Trío para piano en Re mayor, Hoboken 15, número 24. Interpreta el trío Beaux-Arts. Son sus movimientos Allegro, Andante y Allegro ma dolce.

Hemos escuchado de Joseph Haydn, trío para piano en re mayor, Hoboken 15, número 24, interpretado por el trío Beaux-Arts. A continuación de Carl Philipp Emanuel Bach, sinfonía en si bemol mayor, WQ182, número 2, por el conjunto Capella Istropolitana, dirigido por Christian Benda. Movimientos: 1, allegro di molto; 2, poco adagio; y 3, presto.

Hemos escuchado de Carl Philipp Emanuel Bach, Sinfonía en Si bemol mayor, WQ 182 número 2, por el conjunto Capella Estropolitana, dirigido por Christian Benda.

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1: A continuación, La visión de los vencidos, de Eduardo Bertola, Argentina, 1939, Brasil, 1996. Intérpretes: Beatriz Zópolo, Pablo Soma, Graciela Svara y Alicia Rubino en flautas.

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1: De Adolfo Almeida Jr. se ha escuchado Improviso para viento y percusión. En vientos, Adolfo Almeida. En percusión ha estado Luis Mario Betania. De compositor estadounidense William Benfield, nacido en 1961, les proponemos ahora Danza como el viento para quinteto de vientos, y sus intérpretes son Michele Fish en flauta, Cathy Robinson en oboe, Joseph Longo en clarinete, Paul Straka en corno y Kevin Coria en fagot. Sus partes: primero, ella hace café; segundo, los cuatro en el auto; tercero, danza como el viento.

Del estadounidense William Banfield era Danza como el viento para quinteto de vientos por Michele Fish en flauta, Cathy Robinson en oboe, Joseph Longo en clarinete, Paul Straka en corno y Kevin Coria en fagot. Di Aloisio Alencar Pinto, Suite Sarau da Signa para dos pianos por Sonia Vieira y Elena de Andrade en pianos. Detalle Scottish, polka, romance, contradanza, balsa, nocturno, capricho, lundú, recitativo y galope.

0: de Aloisio Alencar Pinto. Hemos compartido Suite Sarau da Signá para dos pianos. Interpretaron Sonia Vieira y Elena de Andrade en pianos.
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5: La señal indicará las 19 horas, 28 minutos, 0 segundos. ¡1928! ¡Linda ciudad, Ámsterdam, ¿no? La señal indicará que esto es una señal.
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de Wolfgang Amadeus Mozart, Austria, 1756-1791, presentamos Sinfonía número 40 en sol menor, índice Köchel 550. Sus tiempos: primero molto allegro, segundo andante, tercero menueto y trío, cuarto allegro assai. Interpreta la Orquesta Nueva Filarmonía Portuguesa con la dirección de Álvaro Casuto.

De Wolfgang Amadeus Mozart se escuchaba Sinfonía número 40 en sol menor, índice Köchel 550, por la Orquesta Nueva Filarmonía Portuguesa. Dirigió Álvaro Casuto. De Johann Sebastian Bach, Alemania 1685-1750, se escucha seguidamente Sonata en la mayor para flauta y clave, BWV 1032. Interpreta Aurel Nicolet en flauta, Karl Richter al piano. Movimientos: primero vivace, segundo largo e dolce, tercero allegro.

De Johann Sebastian Bach se ha escuchado Sonata en la mayor para flauta y clave BWV 1032, interpretó en flauta Aurel Nicolet, en piano Karl Richter. De Georg Philipp Telemann, Alemania 1681-1767, presentamos Concierto en fa mayor para flauta dulce, fagot, cuerdas y continuo. Mihály Petri en flauta dulce, Klaus Thunemann en fagot, Orquesta de la Academia de San Martín en los Campos y la dirección de Iona Brown. Sus tiempos: primero largo, segundo vivace, tercero grave, cuarto allegro.

De Georg Philipp Telemann se ha escuchado concierto en fa mayor para flauta dulce, fagot, cuerdas y continuo. En flauta dulce ha estado Michala Petri, en fagot Klaus Thunemann, con la orquesta de la Academia de San Martín en los Campos, dirigida por Iona Brown. Sonata número 2 en fa mayor, opus 14, de Antonio Vivaldi, Italia, 1678-1841. Esta sonata número 2, en fa mayor, opus 14, para violonchelo y bajo continuo, es interpretada por Ofra Harnoy en violonchelo, Colin Tilney en clave y órgano, y Mihai Tettel en violonchelo continuo. Sus tiempos: primero largo, segundo allegro, tercero largo, cuarto allegro.

De Antonio Vivaldi se escuchaba Sonata número 2 en Fa mayor, opus 14, para violonchelo y bajo continuo. Intérpretes: Ofer Harnoy en violonchelo, Colin Tilney en clave y órgano, Mihai Tetel en violonchelo continuo. Escuchemos ahora trío para flauta, clave, obbligato y bajo continuo de Georg Philipp Telemann por miembros del conjunto Tripla Concordia. Intérpretes: en flauta dulce Lorenzo Cavasanti, en clave Sergio Chiomei, en violonchelo Caroline Boersma, y sus tiempos largo, allegro, largo, vivace.

De Georg Philipp Telemann se escuchaba trío para flauta, clave obbligato y bajo continuo. Interpretaron miembros del conjunto Tripla Concordia: Lorenzo Cavazzanti en flauta dulce, Sergio Gemei en clave, Caroline Bertsma en violonchelo. De Johannes Koenen, quinteto para instrumentos de viento en la. Interpreta Viotta Ensemble.

de Johannes Koenen, quinteto para instrumentos de viento en la, ha interpretado Viotta Ensemble. De Johann Friedrich Fasch, seguidamente trío en fa mayor para dos oboes y bajo continuo. Intérpretes: Katharina Arfgen, Jan Katrin Brueggemann en oboes, Jörg Andreas Bodecher en clave. Sus tiempos: primero largo, segundo allegro, tercero largo, cuarto allegro y quinto allegro.

0: de Johann Friedrich Fasch, hemos escuchado Trío en Fa Mayor para dos oboes y bajo continuo. Intérpretes Katharina Arfgen y Ann-Kathrin Brueggemann en oboes. En clave ha estado Jörg Andreas Bottiger.
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Amigas y amigos oyentes, muy buenas noches. La USODRE presenta esta noche aquí en la sala de Eduardo Favini del Auditorio Doctora Adela Retta Tutto Mozart, un recorrido por los contrastes de la música compuesta por el genio de Salzburg. Wolfgang Amadeus Mozart, Salzburgo, 1756, Viena, 1791. El programa transita por la intimidad refinada de los notturni o breves piezas de delicada escritura para voces solistas y piano, hasta la monumental intensidad dramática del Requiem en la segunda parte del programa, una de las obras más conmovedoras y trascendentes de la historia de la música. El concierto propone un diálogo, en definitiva, entre dos universos expresivos de Mozart. El primero, la sutileza carismática, y luego la grandiosidad, revelando la amplitud y la vigencia de un compositor cuya obra continúa conmoviéndonos a todos siglos después. Director invitado, Antonio Domenichini. Solistas, la soprano Sandra Silvera, mezzosoprano Carolina Rotella, tenor Santiago del Piano, bajo Nicolás Secchi. Pianistas, Eduardo Alfonso y Andrea Cruz. Músicos invitados, Nahuel Cigarán, en fagot, Selene Gutiérrez, clarinete, y Karen Martínez, clarinete. En la primera parte se interpretan 6 notturni, a saber, Due pupille amabili, Köchel 439, Se lontan ben mio, Tu sei, Köchel 438, Ecco, quel fiero instante, Köchel 436, Milangerò tacendo, Köchel 437, Luci care, luci belle, Köchel 436, 439a, Più no soy treborno, Köchel 549. Y tras un intervalo, el concierto se completará con Requiem en re menor, Köchel 626. Sus partes, primero Introitus, Requiem a Eternam, segundo Kyrie, Kyrie eleison, tercero Sequentia, Dies irae, Tubam mirum, Rex tremendae, Regordare, Confutatis, Lacrimosa, cuarto Offertorium, Domine Jesu Christi, Hostias sanctus. Quinto, Sanctus. Sexto, Benedictus. Séptimo, Agnus Dei. Octavo, Communio Lux Aeterna. Wolfgang Amadeus Mozart, 1756-1791, es un prolífico compositor, pilar de la música clásica occidental, nacido en Austria, un niño prodigio que recorrió a Europa deslumbrando a la realeza ya a los 13 años, cuando fue nombrado músico de corte en Salzburgo. En 1781 se independizó y se trasladó a Viena, donde creó obras maestras universales antes de fallecer prematuramente a los 35 años. Nacido el 27 de enero de 1756, demostró un talento superdotado para el teclado y el violín desde los 3 años. Es importante destacar la influencia que tuvo en él su padre, Leopold Mozart, quien lo educó y exhibió junto a su hermana mayor, Nannerl, por cortes aristocráticas europeas. Amadeus empezó a componer a los 5 años y ya dominaba varios instrumentos a los 6. A los 13, como decíamos, tras una exitosa estancia formativa en Italia, fue contratado en la corte del príncipe arzobispo de Salzburg. En 1781, tras fuertes discrepancias con el arzobispo Colloredo, Mozart fue despedido de su cargo y decidió instalarse como compositor independiente en Viena, la capital. Se casó con Constanze Weber en 1782, teniendo 6 hijos, de los que solo sobrevivieron a la infancia 2. Fue una época de inmenso reconocimiento y dificultades económicas alternadas. Se codió con figuras como Joseph Haydn, consolidando la cima del clasicismo vienés y revolucionando la ópera y la sinfonía.
Cabe agregar que dejó un legado de más de 600 obras en todos los géneros populares de su época: óperas, sinfonías, música de cámara y misas. De su factura creativa destacamos óperas como Las bodas de Fígaro, 1786, Don Giovanni, 1787, La flauta mágica, 1791, sinfonías como la número 40 y la sinfonía Júpiter, 1788. Y murió en Viena el 5 de diciembre de 1791, posiblemente de fiebre reumática, dejando incluso su majestuoso Requiem, el cual sería completado por su alumno Franz Haber Sussmayr. Están ingresando en estos momentos los músicos para comenzar la función de esta noche, Tutto Mozart, un recorrido por los contrastes de la música compuesta por el genio de Salzburg y un programa que transita por la intensidad refinada de los notturni o breves piezas de delicada escritura para voces solistas y piano, hasta la monumental intensidad dramática del Requiem de la segunda parte del programa, una de las obras más conmovedoras y trascendentes de la historia de la música. Ya vemos entonces a nuestros músicos ubicados con el maestro invitado, director invitado de la obra, en este caso Antonio Domenichini. Ya empieza la función, vamos con el audio de sala.

Escuchaban ustedes en la primera parte del concierto de esta noche de la Osodre, Tutto Mozart, Due pupille amabili, Kegel 439, Selon tan ben mio, tu sei Kegel 438, Eco quel fier instante, Kegel 436, Milan Gero, Tagendo, Kegel 437, Luchicare, Luchibelle, Kegel 436, 439A, y Pion Nunzi Trovano, Kegel 549 en este caso. Y hace instantes recabamos la palabra del director invitado Antonio Domeneghini, quien en redes sociales se refería a este concierto de la siguiente manera.

0: acá. Muchos se preguntarán por qué pusimos como título Tutto Mozart, siendo Mozart un compositor austríaco. En realidad, estamos haciendo alusión a la analogía que había entre Mozart y lo itálico. Pensemos a que Mozart escribió todas las óperas en italiano. Y en este caso, los seis nocturnos son en lengua italiana, del compositor Metastasio, que era un escritor que trabajó mucho para él en todas sus óperas. Y en la segunda parte, el Requiem, es latín, que también es una lengua romance, como lo puede ser el italiano o el español. Así que de ahí viene el título Tutto Mozart.
1: Bueno, ustedes escuchaban allí a Antonio Domenichini, que es el director invitado de la Osodre para este concierto Tutto Mozart, quien se diplomara en dirección coral en el Conservatorio Superior de Música Juan José Castro de la provincia de Buenos Aires, Argentina, en 1984. Ese mismo año ocupa el cargo de director nacional del Coro del Sodre, función que desempeña durante 2 años. Cabe destacar que en el año 2006 regresó a Uruguay como director estable del Coro Nacional del Sodre por segunda vez, cargo que ocupara hasta el 2010. Y también fue titular de la Cátedra de Dirección Coral de la Universidad de la República Oriental del Uruguay. Entre otras actividades, por supuesto, que abarcan a distintas instituciones teatrales de Sudamérica y del mundo. Bueno, y ahora ya en la segunda parte, mientras ingresa el Coro Nacional, vamos a escuchar el Requiem en re menor, que es el 626, del cual hablamos hace minutos. Sus partes: primero, Introitus, Requiem a Eternam; segundo, Kyrie, Kyrie eleison; tercero, Sequentia, Dies Irae, Turba Mirum, Rex Tremendae, Recordare, Confutatis, Lacrimosa; cuarto, Offertorium, Domine Jesu Christi, Hostias Sanctus; quinto, Sanctus; sexto, Benedictus; séptimo, Agnus Dei; octavo, Communio Lux Aeterna. Las partes entonces de este Requiem en re menor, Köchel 626, de Wolfgang Amadeus Mozart, a quien está dedicado el concierto de esta noche, dirigido por Antonio Domenichini, que es nuestro director invitado por el Sodre precisamente para este espectáculo. Está ingresando todo el Coro Nacional en estos momentos al escenario de la Sala Eduardo Fabini del Auditorio Nacional Doctora Adela Reta. Cabe destacar, por supuesto, que antes contábamos con la participación de la soprano Sandra Silvera, del tenor Santiago del Piano, de Carolina Rotella, mezzosoprano, y de Nicolás Secchi, bajo. Y en esta oportunidad tendremos como pianistas a Eduardo Alfonso y a Andrea Cruz, acompañando a los cantantes. Lentamente, entonces, se van acomodando en sus lugares a la espera del ingreso del director y de algunos solistas que también participan en la actividad. Allí está Andrea Cruz Fostic y también Eduardo Alfonso al piano. Esta es la segunda parte del concierto de esta noche. Los solistas que mencionábamos también ingresan para acompañar el concierto. Saludan al público y ya estamos en la segunda parte del programa, a punto de comenzar. Una vez más, no ha desilusionado la sala, está repleta, la sala Eduardo Fabini, y el maestro Domenichini, quien vuelve al podio para completar la segunda parte de este precioso programa. Vamos al oído de sala.